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0: estamos ahí.
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0: noches, gente, bienvenidos. ¿Cómo andan? ¿Cómo están? ¿Todo tranquilo?
1: Un viaje.
0: Estoy medio resfriado hoy, ¿eh?
1: Un viaje de trabajo, problemas con el auto.
0: Ando raro.
1: Mirada.
0: 094-668900. No, no voy a faltar, no voy a faltar. 094-668900.
1: No tenemos vacaciones.
0: Tenemos todo listo, todo armado, así que acomodate. Subí el volumen. Arranca el pirata.
2: Se nota que no me querés y yo me dedico al alcohol.
0: Bienvenidos.

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0: Buenas, Diego, soy Nico. Perdón, ¿eh? Buenas, Diego, soy Nico. ¿Me pasás? Digan lo que digan por Caribe. Abrazo, capitán. Abrazo, Nico.
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0: Buenas, pirata. Todo tranqui. Pasate algo de la clase. Abrazo, pirata. Buena jornada. Darío, el plastiquero de Tacuarembó. Abrazo, Darío. Buena jornada para vos.
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0: Buenas noches, Diego, acá Barreto de las Antoñas. Pasamos un temita de herederos, atrévete. De ya muchas gracias. Saludos para todos. Un abrazo, Barreto. Buenas noches, capitán. Pásame, pon de tu parte, de la nueva escuela. Buena jornada. Saludos de Martín de San José. Abrazo, Martín.

Quiero pedir un tema de Matías Valdés, Latidos, dice Cristian de Casa Bo. Abrazo, Cristian. Ya lo anoto. Buenas. Buenas noches, pirata, en lo posible los enganchados del cubano. Saludos, Marcelo de Afe. Abrazo, abrazo, Marcelo.

0: Pásame pa' él, de Tini. Bárbaro. Buen regreso a casa, que descanses, Andy.
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0: Buenas noches, Pirata y Producción, soy Luis del Cerro. ¿Me pasás Relámpago Caribe o algo de Chicano? Gracias, buen miércoles, buena jornada. Te anoto Chicano, porque Caribe ya está pedido.
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0: 0994-668900.
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0: Buenas noches, somos los panas del Chami. Pásame algo de Chacho Ramos.

0: Buenas noches, Diego y Piratas. Esta noche desde casa, acá con mi hijo Luis, escuchándolos. Esta noche te pido a Denis Elías. Gracias, de parte de Pablo. Un abrazo grande para Pablo y para Luis. Que pasen bien, ¿eh? Bueno, a toda la familia, un saludo grande. Que descanses, Pablo. Abrazo.
1: Eso me gusta, sí.
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0: Buenas noches, pirata. Feliz comienzo de primavera. Pásame, ¿dónde estabas tú? De Maracaibo. Muchas gracias, Melanie de Casavalle. Un beso grande.
1: Se va.
0: Feliz día para vos también. Dicen que mañana va a estar lindo, ¿no? Espero que... Un poquito de calor. Un poquito.

Hola, pirata, necesito que pongas un temón para don Jorge Mota de Los Cerrillos, porque necesita decirle algo a Jessy. Se lo tiene que decir con música. Gracias. Guima de Toledo. Todos temones pasamos. Estamos escuchando la radio en vivo a todo volumen, dice Guima. Un abrazo para Guima de Toledo, para Jorge Cerrillos.

0: Dios y Ferchu. Pásame los enganchados de Monterrojo. Estamos acá con el... No, estamos acá al palo en la panadería. Saludos para todos los panas que te escuchan. Dale, abrazo. Ah, pará, tenía otro mensaje antes. Decile a Charruti. Charruti. De que no hable de los panaderos, ¿eh? Que se deje de serruchar las patas a los compañeros panaderos. Lambeta.
1: No me quemes, por favor.
0: No quemé. ¿Cómo lo vas a quemar así? Yo todavía lo leo. Buenas noches, Capi. Pásame Denis Elías a tu elección. Gracias. De parte de Mari el Aguada. Besos. Un beso a la amiga Mari. El que yo quiera, listo. Ya sé cuál voy a pasar.

0: Las manos en el aire, aplauso para
1: muchísimas Joana. Gracias.
2: Muy bien, gracias. Muy bien.
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0: 94668900. Puro ruido. Hola, pirata, pasame duraznito. Gracias, dice Javier.
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0: Buenas noches. Pasame el tema Hotel California para el taxista más lindo, dice Robinson.
2: Como siempre.
0: Robinson. Besos de Concepción. Alejandra de los Bulevares.

0: Hola, pirata, un tema de la penúltima, dice Víctor Acuña, recolector de Estación Atlántida. Un abrazo, Víctor, ya lo anoto. Buenas, te escucho desde Paso de la Arena, pirata, saludos. Poneme, ponte tu... No, pará.
1: ¡Boludo!
0: Perdón. Hoy estoy...
2: En vivo, desde lo más alto de Concepción.
0: ¿Me podés poner pon de tu parte? Saludos desde Paso de la Arena. Un abrazo. Hoy estoy...

0: Tapi, mandale un boludo al Gomita. Al Gomita. De Gomesa. Que no quiere nada con el laburo. Bueno, ya somos dos.
1: ¡Boludo!
0: Un abrazo al Gomita. Gomita. Hola, pirata, ¿cómo estamos? Buenas noches. Saludos desde Mercedes, panadería Los Hermanos. Los viajeros. Uy, los viajeros. Juan y, ¿cómo era? Juan Castroman. Pásame el tema de Rolando Paz, bendecida. Bendecida noche. Abrazo, saludos para la gente de la noche de todo el país. A ver cuando se pega en otro viaje, loco. Claro. Los envidiosos van a decir cualquier cosa. Ustedes no le den bola. Ustedes viajen.

0: Buenas noches, Piratera, para dejar un saludito para todos los panaderos. Les mando un saludo desde la zona de Punta Rieles, para todos los taxistas, en especial a mi buen amigo Daniel Pellejero, de la banda Lo que faltaba. Y si puedes pasarle un temita de él, gracias. Te lo debo. Un abrazo grande para él y para vos. Hola para el basurero enmascarado. Hoy. Pa, no sé qué dice. Hoy le faltó el talco con aviso. Eso dice. Ya no te puedo creer. Hola, hoy te escucho desde el trabajo, dice nuestra amiga Tati. Un beso grande, buena jornada. Buenas noches, piratas, saludos cordiales. Mandé un saludo a Jorge Mota, a todos los del vivo, decirle a Jorge que muestre la luna. Me tiene podrida.
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0: Pásame el tema duro, durísimo. Muchas gracias, Goodfree, desde Rivera. Un abrazo, Goodfree. Ya te anoto el tema.

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1: Un beso grandote a la bebota más candente de contenedores. Mimosa ella, dicen por acá. Oli, bombón, beso. Ah, mirá. Oli, bombón. Besos de Kim. Beso grande, Kim. Buena jornada.
2: Con el sentimiento.
1: No estarás precisando unos días de licencia. ¿Sabés que sí? Lo estaba pensando, ¿no? ¿Cuántos días de licencia?
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1: No, pero todavía no, todavía no.
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1: no voy a abusar?
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1: Buenas noches, pirata, ¿cómo estás? Bueno, para contarte que estoy a full con mi emprendimiento de perfumadores textiles. Mi laburo, dice, está. Te escucho siempre. Vamos, el último pirata, mi gran compañero cuando llego a casa. A la audiencia que nunca abandona, Manu. Un beso grande para vos. Bueno, tenés que decir el nombre del emprendimiento. Claro.
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1: Buena suerte.
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1: Saludos a toda la gente, los panas de la agencia, dice, ojo, compañero. No voy a decir eso. Anda el gato quebrado de Charruti. Está.
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1: Nos tenemos que juntar porque para hacer ese viaje estuvimos ahorrando 12 años. Pensamos hacer otro en 5 años. Y a Grecia, gracias. Solo los que nos quieran ayudar, dice, buenas noches.
2: Peligroso.
1: Castromán y Juan,
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1: Les encanta viajar a ellos.
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1: Buenas noches, capitán, Camarito de Polo Oeste. ¿Me pasás a cambio de qué de la rama? Abrazo grande, capitán. Lo anoto. Pero sabes que ya estoy ahí, Estoy al filo. No sé si queda lugar para temas.
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0: ¿cómo andas? Hoy te pido vasos vacíos, dice Adriana de la Blanqueada, iniciando la guardia en el hospital. Che, me imagino que es el hospital. Un abrazo grande. Y te lo debo el tema.
1: Bueno, y ahora sí.
0: Charruti.
1: Carnal, solo éxitos.
0: Habla bien, que para mandar en cana a tus compañeros no tartamudeas.
1: Pero me equivoqué.
0: Manga del oro, dice.
2: 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Por favor.
0: Buenas noches, muy bueno el programa. Los acompaño hasta las 2, dice. Abrazo grande, Lucas de Salinas. Les tenés que escuchar porque suenan los temas pedidos. 094-668900.
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0: Bueno, se me colgó. Me colgó de internet.
3: No hablamos fuerte hasta ahora. Hablamos claro.

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0: Buenas noches. Soy Sara. Los acompaño en la media. En la media nomás, ¿eh? No nos dejan escuchar radio, no.
1: Tu corazón.
0: ¿Por qué, Sara? No. No los vamos a quemar porque igual no tengo ni idea de quiénes son, pero. Para ustedes que no dejan escuchar a Sara el programa.
2: ¡Boludo!
0: Sí, total. Bueno, y se vienen los mensajes de voz, mensajes de audio, no sé cómo los querés llamar. A ver. Ah, no, pará.
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0: No, no me da la cabeza, ¿viste?
3: Vamos arriba, pirata. ¿Qué pasa? Ya estamos a pegar el faltazo. Bueno, no, es el faltazo.
4: No me quedé.
3: Lo estoy oyendo de hoy que te doy que perder a 12. Por Dios, no seas malo, pirata, no seas malo. Saludos a los compañeros de la noche. Marcelo de AFE.
4: No me quemé.
0: No me quemé. No me quemé. Para quemarme.
5: Bueno.
0: Están mandados.
5: Buenas noches para todos. Pirata. Chisme. Barreto está como loco.
3: A comerla.
5: Está como perro con dos colas. Esta noche

0: 094-668900. Si quieres mandar tu mensaje de voz, dale. Tal cual, dice. No, no voy a quemar. Son boludos y ortivas. Sí, Sara. No pasa nada, Sara.
1: Bueno, pirata, ¿qué andan acá? El Perchu, por acá. Quirito, escuchá. Ya te quiere tomar licencia, pará. Ya no quiere abandonar. Encima que tenemos que aguantar. Que a las 2 de la mañana ya no está.
0: No me
1: quedo. No me quedo. Vamos más solo que el de la vida. Ya te quiere tomar licencia, no seas malo. Vamos arriba, Diego. Escuchá, media pila. Y bueno, saludo a todos los piratas, todos los panaderos, los lacheros, todos los que están escuchando la mejor radio por lejos. De parte de Perchu. Un beso en la cola, pórtense bien.
0: ¡Perchu!
2: ¡Boludo! No,
0: ¿cómo le vas a decir eso? ¡Qué atrevido!
3: Bueno, Diego, ¿cómo va? Gabarreto, como siempre, al firme. Acá estamos con Juancito. Hoy se va libre. Fue el último día, Juancito. Y hoy jueves viene el cococho. Ese sí vale oro, el cococho. Vamos arriba, saludos para todos.
0: Estoy escuchando ahí, lo estoy tirando sin escuchar,
4: Buenas noches, capitán. Acá Marito, el pueblo este, donde andamos. Vale y para el frío. Capitán, me hace un favor, le mandó un boludo a mi compañero Gustavo. Le aportó un pedido recién de 25 panes que lo tenía que hacer con bondiola y lo hizo con jamón. Ya está,
2: boludo.
4: Gracias, capitán. Vamos arriba.
2: ¡Boludo!
0: Se lo merece. Doble.
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0: Diego, escuchá, creo que apareció Barreto, me pareció a mí haberlo escuchado. ¿Dónde andaba el señor Barreto? Me muero.
1: Buenas noches, pirata. Acá el zorro. Acá deposito. Escuchando al firme, como siempre. Escucha una cosa aquí. ¿Me podrá pasar un tema de Sonora Borinquen? A ver si tiene algo de Borinquen a mano por ahí, a ver si se encuentra algo. Escucha una cosa, ¿cómo era? Y bueno, mandale saludos a toda la gente que está laburando en la noche. Que se porten bien, ¿eh? Ojo. Y yo acá tranquilo, cenando en este momento y escuchando buena música. De primera mano, como siempre. Bueno, todo lo mejor para usted y bueno, saludo a la audiencia. Los saludos de Posito, como siempre, del zorro en Paso Carrasco. Chau, chau, chau.
2: Llévala al pasito así.
3: Pa, ¿cómo está esto con Barreto? La pareja al momento, Cococho Barreto. Pa, mañana ni se sabe.

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1: Vamos.
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1: Salud, muchachos. Por esa mujer.

pregunta dice así: ¿qué calle peatonal conecta la Plaza Independencia con el Mercado del Puerto? ¿Qué calle peatonal conecta la Plaza Independencia con el Mercado del Puerto? ¿Peatonal Bacacay? ¿Calle Pérez Castellano? ¿Calle Bartolomé Mitre? ¿O peatonal Sarandí? ¿Qué calle peatonal conecta la Plaza Independencia con el Mercado del Puerto? ¿Peatonal Bacacay? ¿Calle Pérez Castellano? ¿Calle Bartolomé Mitre? ¿Peatonal Sarandí? 094-668900. Esa es la pregunta del jueguito de la noche. A, B, C, D. ¿Cuál es? 1, 2, 3, 4.

que calle peatonal conecta la Plaza Independencia con el Mercado del Puerto? Esa es la pregunta del jueguito de la noche. Las opciones son: peatonal Bacacay, calle Pérez Castellano, calle Bartolomé Mitre,

respuesta. La doy, a ver. Para que quiero ver cuántos se equivocaron. Si hay muchos errores. Hay errores.

0: Bacacay, Castellano, Mitre o Sarandí. 1, 2, 3 o 4. A, B, C o D. Y la respuesta es...
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0: Peatonal Sarandí. Cruza la puerta de la Ciudadela, que es el eje comercial y turístico principal de la Ciudad Vieja. Peatonal Sarandí es la respuesta correcta. ¿Vamos al sorteo? ¿Qué?
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0: Tengo ganador. Para que se me va. Tengo suplente. Ganador responde correctamente. Es un 097 que termina en 942. 097-942. Mándame un saludo, ya estoy terminando la jornada en el taxi. Me queda una hora más y a dormir, dice. Está lindo. Ya nos vamos todos también. No, no, hasta las 3, firme. Yo, dice, bueno, yo, felicitaciones. Artista conocido. Así. Ay, Dios. ¿Artista favorito para el próximo bloque? Artistas. Chacho Cacho, dice. ¿Cacho qué Cacho? ¿Cacho Castaña? No. Cacho no. ¿Chacho será?
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0: ¿Cacho o Chacho? Por favor.
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0: No, pero para mí es Chacho. Ah, no, Cacho. No.
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0: No, te lo debo, Cacho. ¿Cacho Castaña?
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0: No, no tengo, tengo un solo tema.
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0: Bueno, Chacho sí, Chacho tengo un montón. Bloquecito de Chacho. A presión fue esto.
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0: Faisán le puso la tapa al vino.
1: El vino es Faisán.
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0: sé quién es, pero bueno, dice el ganador. ¿Cómo no conoces a Chacho Ramos?
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0: Buenas noches, saludos de la portería de La Tahona, el juego. Ah, bueno, ya está jugando. Saludamos a la gente ahí de La Tahona. A la gente de la portería de La Tahona. Simpáticos ellos. En serio, son re simpáticos. Hoy anduve por ahí. Los de la tarde, capaz los de la noche no son simpáticos, ¿viste? Un abrazo. Tremendo, siempre hace los mismos soy yo. Pero yo no hago trampa. Dice, no vale hacer trampa.
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0: Hay una aplicación. Una aplicación. Googlealo. Sorteo online. Y ahí te fijas cómo es el sorteo.

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1: Buenas noches, pirata, escuchando el programa con mi hijo Adriano desde Valencia. Saludos, dice Gustavo. Un abrazo, Gustavo. Buena jornada para vos, para Adriano, para toda tu familia.
2: Pega una vueltita para allá.
1: Gracias por estar, ¿eh?
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1: Que ganó el juego, quería escuchar a Cacho Bochinche. No, no, Cacho Castaña. Dale, dale, Capi, estamos en septiembre y ya querés que sea enero para abandonarnos.
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1: Decirle a mi amigo Leo Panaplene que aparezca, que aparezca. Un saludo, por lo menos. De Joanita el Pescador. Leito trabaja de día ahora. Entonces, claro, no aparece más de noche. Y no, yo no me tomo enero, ¿eh? Yo trabajo en enero. No, no, no. Soy buen pobre. Por lo general me tomo diciembre, claro.

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0: Muchísimas gracias.
1: Se me acaba de secar la jarra, boludo. No tiene
0: se pinchó.
2: Se evaporó.
0: Se evaporó, tal cual.

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0: se siente mi octava base. No, no, no, no, no. ¡Tassi! ¡Tassi!
1: ¡La botella!
2: La botella,
1: para que viene la botella. 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
3: para arrancamos.
4: Me permite, jefe. Lleva cinco.
3: Y vamos a tomar.
0: Vamos a tomar.
3: Para.
1: ¿Qué vamos a hacer? ¿Vos
0: no? No, no va.
3: Para.
4: Lleva cinco, jefe.
1: Oiga usted que hoy es domingo,
3: Patrón, patrón.
0: Prende la radio a ver si escuchamos algún tema como la gente tropical. A ver si hay algo.
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Muy, pero muy buenos días para todos. ¿Cómo estamos hoy? Bienvenida, bienvenido. Está comenzando Aire Tropical por Aire FM 100.3. Bienvenida, bienvenido a este jueves 24 de septiembre de 2026, cuando restan tan solo 98 días para cerrar este año. Hoy es el Día Nacional del Pediatra. Temperatura actual 11 grados, sensación térmica más abajo 8 grados. Bueno, hoy levanta bastante la temperatura. La máxima 23 grados, humedad 73%. Ya estoy repasando los vehículos de la comunicación. Abrimos el pentagrama musical con Banda América. Los enganchados de Banda América, correo electrónico, juanjoalberti@hotmail.com. Mensajería aire 2580 y 091 51

intensamente de la vida. Disfruten de este jueves. Sean felices, que esto es corto. Y siempre, siempre en la vida tiene que haber un amor sagrado.

Es el amor sagrado de la sonorísima Borinquen. Oscar Leis, Carlos Goberna, leyenda. Voy a los contenidos. En un momento, acertijo. 8 menos 5. Veremos cómo vienen los astros hoy. Horóscopo. A las 8, la cumbia con categoría. Moda charanguera. La comunicación de siempre, marcando el 091-51-6004. Todo hasta el mediodía. Antes de irnos, resolvemos los dos acertijos y efectuamos el sorteo de la recarga.

7, 20 minutos de la mañana de culto. Fiesta, fiesta en la mañana. Sansara Banda. La banda oro y platino. En un momento voy a entrar en los preferidos.

0: clásica, aire tropical, entrado en los preferidos de Juanjo Alberti. Culto Tropical, volumen 5 de colección, dos compactos. Últimos ejemplares a la venta en Casa Calama. Arena Grande 2570.
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0: Nunca te quedes en un lugar donde no valoren lo que haces. La reflexión de hoy, buenísima. Nunca te quedes en un lugar donde no valoren lo que haces. Tenerlo en cuenta. Bueno, un resumen de estos 59 años en la comunicación. Muchas fotos, muchísimas en realidad. Mucha actividad bailable, mucha alegría, mucha fiesta. 59 años de comunicación. Mi propiedad privada, La Maltratadora, en nuestra gran fiesta bailable de Bramián el sábado pasado. Video, hay que verlo, cantando Mi Propiedad Privada. Un valor, La Maltratadora. Juanco Novas, trayectoria y éxitos. Video, de orquesta Juanco. Y como es él, Jair,

0: Momento de acertijo en esta mañana de jueves. Acertijo número uno en el aire.
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0: Pista del acertijo número uno. Una persona puede vivir sin estómago. ¿Verdadero o falso? ¿Cómo está la trivia hoy? ¿Estudiaron? ¿Pasaron lectura? Una persona puede vivir sin estómago. ¿Verdadero o falso? 091-51-6004. ¿Verdadero o falso? El nombre, el mensaje y ya está. De repente, caes en suertes. Te ganás la recarga de 300. Mensajea acá. Acá, sí, acá. Acá.
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0: esta fiesta de la mañana, el Superman. Jorge Peluca Gabriel.
1: Que se come.
0: Sandra Palacio de otros tiempos.
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0: Acertijo número uno, pista. Una persona puede vivir

0: esto ocurría en el año 1965. Atravesando el túnel del tiempo.
1: De nuevo.
0: En los estudios Odeón.
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0: De Buenos Aires, Argentina.
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0: Llamaron al grupo Los Shakers.
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0: Para que tocaran. Acompañaran al ex boxeador, lamentablemente malogrado, Ringo Bonavena. Quien canta este tema que fue compuesto por Palito Ortega y Dino Ramos. Toda una historia detrás. Año 1965. En esta primavera está documentado ahí en los preferidos de Juanjo Alberti, encabezamiento del Facebook de hoy. Dedicado entonces a Ringo Bonavena, los Shakers. Y este Pío Pío Pa de la primavera.

0: pero del año 2001. Partía rumbo al cielo un fenomenal intérprete de carnaval, de la música tropical, de la vida misma.
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0: partía Ariel Pinocho Sosa.
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0: A 5 años hoy de su vida.
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0: Partía desde aquí, en Montevideo.
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0: Se fue realmente muy, pero muy joven. Ya.
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Nacido el 1 de octubre del año 1962. Se fue a los 58 años. 58 jóvenes años. Dejando de lado esa gran figura

Si bien Pinocho dejó un vacío muy grande en el carnaval y en la música tropical, vacío porque él no está y no ofrece ese profesionalismo que siempre tuvo para la gente, para gran público. Se le recuerda con infinito cariño y respeto a 5 años hoy de su partida.

Así recordamos en este día tan especial, tan particular a Ariel Pinocho Sosa. Fue realmente un verdadero gigante. Reconocido hasta hoy en día. Bien, vamos a ver qué pasa con la salud, el dinero, el numerito de la suerte, el amor, bien entendido, momento de horóscopo, correspondiente a hoy jueves, 24 de septiembre de 2026. El tiempo pasa.

El signo de Aries, número de la suerte de Aries 015-015, resuelves asuntos del pasado. Aries, Tauro, 233-233, cuidado con las postergaciones, Tauro. Géminis, 810-810 para Géminis. Planificar es la verdadera consigna. Géminis, Cáncer, 625-625 para Cáncer. Momento de placer. Momento romántico, Cáncer, Leo, 090-090. Te conectas de lleno con el hogar, Leo. Virgo, 242-242. Para Virgo, con paciencia, será mucho mejor, Virgo. Libra, 109-109. Trabajo y amor vienen de la mano, vienen bien y mejorando, Libra. Escorpio, 712-712. Emprendes nuevas realizaciones, Escorpio. Sagitario, 968-968. Cambios por ahí. Muchos cambios para Sagitario. Capricornio, 309-309 para Capricornio. Momento preciso para comunicarte con tu familia, Capricornio. Acuario, 872, lindo número. 872, avances en el trabajo diario. Piscis, 511-511. Este es el momento para avanzar, para ir lejos y hacer cosas, Piscis. Y así, de esta forma, hemos presentado, y con mucho gusto, el horóscopo de aire tropical correspondiente a hoy, jueves 24 de septiembre de 2026. 8 de la mañana en punto en la República Oriental del Uruguay, en su bellísima capital, Montevideo. Repasando la pista del acertijo número 1.

0: una persona puede vivir sin estómago. ¿Es verdadero o es falso?
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0: 091-51-6004. Aire 2580. Ahí está la cumbia. Se viene con todo moda charanguera.
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0: escuchaste la... Canario, Canario canta. Buen día, Juanjo, el acertijo es verdadero. Linda mañana del jueves para todos, te escucho todos los días. Saludos, Michael, de Mercedes. La coqueta de Lum está siempre. La respuesta es verdadero. Acertijo número uno, Daniel de Paso Carrasco.
1: Canario canta para...
0: Falso, dice Julio. Magdalena me manda la foto. Dos fotos hoy. Linda la foto, se imprimen. Magdalena en las Toscas, es verdadero. El primer acertijo.
2: Déjame la puerta abierta.
0: Así podés pasar. Hola, buen día, es verdadero.
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0: Dice Anaí.
2: Hola.
0: ¿Será verdadero o será falso? Juanjo, qué apertura, que comienza de la mañana de culta a full. Brilla el este rey. Te escucho mientras desayuno.
2: Pueblo.
0: Acertijo verdadero.
2: Y

0: ¿Me podés pasar alguna canción de Nietos del Futuro? ¿Cómo no? Ya lo anoto y ya lo paso también.
1: No por tu cara.
0: Es falso el primer acertijo.
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0: Gracias por los conceptos, Andrea. ¿Cómo están hoy los queridos obreros del transporte? Esos que siempre están. Los queridos pasajeros también.
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0: Buen día, Juanjo. Las alegrías de nuestras

0: Enorme abrazo, Juanjo y audiencia.
1: ¡Panda Canario!
0: Bueno, rima abierta. Rima abierta, realmente en el programa. Silbidito, ¿no? Acertijo uno verdadero, Elena. Desde Supermercado Slugis, ahí, en Barrio Reus, Bel, Carolina, Erika, Jocelyn. Que se dejen de hablar de los novios y trabajen, por favor. ¿Hablan de los novios? ¿Qué cosita? La galletita. Bueno, de algo tienen que hablar, ¿no? Mientras hablen bien, me parece bien. Gabriela dice que es verdadero.
1: Los cuatro vientos.
0: Hola, buen día, Juanjo. Es verdadero el acertijo 1.
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0: Buen día, Juanjo. Para mí es verdadero el primer acertijo. Soy Fer, de Paso de la Arena.

0: Julia de Balvin y manda saludos, a Fabi, a Renata, bueno, a toda la gente. Dice que se divierte mucho escuchando el programa. Bueno, menos mal. Las alegrías empiezan acá. Buen día, Juanjo Verdadero, Cristina, de la zona de Nuevo París.
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0: ¿Otra vez? Se te cerró la puerta.
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0: Verdadero, dice Vero.
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0: Me manda

Bueno, graduado salió en Boda Charanguera, espero que lo hayas escuchado. Pasamos ahí, Marcelo. Estamos en 18 de mayo en la zona de Las Piedras. Primera vez que escribo, te escuchamos siempre acá. Un abrazo, Marcelo. Que nos sigas escuchando y que sigas mensajes.

linda la foto, va para el álbum. Buen jueves, saludable día. A ver qué dice por acá. Estoy yendo a la casa de un cliente.

0: Son cosas que pasan. Tarzán recorría la selva casi desnudo. La Cenicienta llegaba a medianoche.
1: ¡Cenicienta! ¡Ven aquí inmediatamente!
0: Pinocho mentía.
2: ¿Sabes, Pinocho?
0: Batman manejaba a 320 kilómetros por hora.
3: ¡Deténgase!
0: La Bella Durmiente dormía todo el día.
4: Así que la llamaremos la Bella Durmiente.
0: Candy tenía dos novios.
2: ¿Ese es tu nombre, Candy?
0: Popeye manducaba espinacas.
5: Popeye, el marino.
0: Blancanieves vivía con siete hombres.
2: Blancanieves, ¿en qué piensas cuando me miras?
0: Y Don Gato tenía una pandilla.
6: Los necesito, soy el marajá de Pocahú.
0: Son cosas mágicas de la vida. Mientras tanto, la mañana continúa siendo de culto. Aire tropical, aire FM.
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lista del acertijo número uno. Una persona puede vivir sin estómago. ¿Es verdadero o es falso? 091-51-6004. Espera la recarga de 300. No la

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Hola, buen día, Juan José Silvia de Sayago. Responde un acertijo número uno, es verdadero. Muchos mensajes en el 091-51-6004. Hola, buen día, soy Cristina. Un saludo para mi nieta Sol Machado. Está cumpliendo 10 años. Bueno, para Sol, un beso grandote. Muy feliz cumpleaños. Te dedicamos el programa de hoy. Para

de la linda primavera. Buena jornada para ti, Laura de Veraqui, por el acertijo verdadero. Un placer escucharte como todas las mañanas, alegrando nuestra jornada. Un saludo para toda la gente de Veraqui, a Laura y a toda la gente. Buen día, soy Susana. Verdadero, el primer acertijo. Buen día, Juanjo, ¿cómo estás? Muy bien. Por favor, un tema de

0: compañero que lo está ayudando, Elena de Toledo.
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0: Un saludo para toda la gente que está sintonizada esta mañana, que participa en la mensajería. Muchas gracias por estar, Juanjo. Algo de

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1: Despacito.
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0: aquí. Y ahora estamos repasando la pista del acertijo número uno. Una persona puede vivir sin estómago. ¿Verdadero o falso? La comunicación 091-51-6004.
1: Y bueno,
0: no te olvides, ¿verdadero o falso? Y tu nombre. Espero el mensaje.

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lanzamiento corresponde a Un Millón de Rosas. 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Resolviendo el acertijo número uno de esta mañana. Vamos que vamos. Una persona puede vivir sin estómago. ¿Es verdadero o es falso? Pegadizo 100%, etiqueta negra. ¿Te acordás? Es verdadero. El primer acertijo, es cierto. Una persona puede vivir sin estómago. Verdadero, el primer acertijo. Ya se viene la pista del acertijo 2, el momento.

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antiguos egipcios usaban electricidad para construir las pirámides. ¿Esto es verdadero o es falso? Voy de nuevo, repasando la pista del acertijo 2. Los antiguos egipcios usaban electricidad para construir las pirámides. ¿Verdadero o falso? 091-51-6004. Aire 2580. Se va la recarga. Es de 3.

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Los usaban electricidad para construir las pirámides. ¿Esto es verdadero o es falso? Es la pista del acertijo 2. Esta mañana, 300 pesos de recarga en tu celular. Saludando ahora a todos los cumpleañeros de hoy, los que están cumpliendo años. Que pasen muy bonito en familia, que disfruten de la vida. Muchísimas felicidades.

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que repasar por última vez la pista del acertijo 2. Los antiguos egipcios usaban electricidad para construir las pirámides. ¿Verdadero o falso? 091-51-60-04. Que quede claro.

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0: Retorno con toda la mensajería. Falso, dice Luisa de Casavalle. Siempre conectada, agrega por aquí, escuchando como siempre. Estoy al firme, Juanjo. Respuesta, el acertijo 2, falso. Saludos, Tony. Jacobo de La Comercial dice que es verdadero. Buen día por el acertijo 2, falso. Soy Rocío. Gracias por los conceptos, Rocío. Muchas gracias, de verdad. Acertijo 2, falso. Roxana, gracias. 091-51-6004. Aquí estamos muriendo de plena. Buen día, Juanjo, por el acertijo. Falso. Saludos, lindo día. Joel, desde Punta de Rieles.
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0: Hola, Juanjo. Segundo acertijo es falso. Ver paso de la arena.
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0: Ver siempre aparece. Todas las mañanas a partir de las 7.
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0: El acertijo 12 es falso.

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Acertijo número 2 de esta mañana. Teníamos en la pista. Los antiguos egipcios usaban electricidad para construir las pirámides.

Falso. Las pirámides se construyeron utilizando herramientas y técnicas de trabajo bien, pero bien antiguas de la época. Nada que ver con la electricidad. Respuesta entonces del segundo acertijo.

pesos de recarga, estamos recargando inmediatamente. 126. Ahora 097, 126, 300 pesos de recarga en este celular. Seguimos recargando celulares como si nada. Disfruten intensamente de este jueves. Ya hay por ahí 100.

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aquí andamos comenzando el 4880 de la hiena. 24 de septiembre. Lindo jueves para todos. Hermoso el estado del tiempo. Solcito, cálido. Actualmente tenemos 19 grados de temperatura, pero vamos a llegar a los 24. Cerca de las 3 y media de la tarde. Para mañana un día similar, pero un poquito más nublado. 23 de máxima, 13 de mínima. Un poquito más de nubes. El sábado, sol y nubes sin lluvias. 18-11. El domingo sí puede llover. 18-12 las temperaturas. Pero bueno, va encarando de a poquito la primavera. Nosotros en el programa de hoy, como siempre, el humor nuestro de cada día, la selección musical que ustedes arman, los mensajes que envían por WhatsApp al 095-357-351. Llegará también la consigna, el jueguito y de todo en vivo hasta las 18 en La Hiena de jueves. Ya estamos en vivo también en España a través de la red de emisoras de Onda del Plata de FM para toda España. También escuchás La Hiena desde Montevideo, Uruguay. 24 de septiembre fallecía en el 2021 Ariel Pinocho Sosa. En el 65 nacía Fernando Schmidt. En el 1867 nacía Luis Morquio. En el 72 nacía Pablo Rago. En el 36 nacía Jim Henson. Jim Henson es el de los Muppets. En el 17 moría, fallecía Washington Benavides. En el 42 nacía Antonio de Besiés. En el 2016 fallecía Mari de Acuña. En el 1725 Arthur Guinness. En el 1941 Linda McCartney, la esposa de Paul. Y en 1755 John Marshall. A todos los cumpleañeros del día de hoy les cantaremos que los cumple feliz cerca de las 5 y media de la tarde. ¿Te parece bien? A mí también. Voy por acá con saluditos para la gente que va siendo presente por allí por Facebook. Saluditos, buena jornada, gracias por la sintonía. Neri Couturia, Alejo Morales, Edgardo Bálsamo, Mabel Poseado,

Soledad Ceballos, Enrique Francia, Beatriz Palleiro, Juan Álvarez, Julito Bolso, Delia Febaque, también César Rivero, María Arellano, Eduardo Domínguez, Julio Rodríguez, María Mayada, perdón, Raquel González. A todos, gracias por la sintonía, excelente. Jueves para todos. Siempre, ya sabes, para comunicarte por WhatsApp, 095-357-351. A las 13 los primeros mensajes. 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
1: 12:35 en toda la República. Titulares, 24 de septiembre. Orsi se reúne hoy con el primer ministro de Países Bajos y luego habla ante la Asamblea General de la ONU. Sindicato del Taxi convoca un paro con movilización este día de jueves, hoy, por salario y el mantenimiento de la mampara. Operación Trazador. El Partido Nacional espera al edil Gómez, quien llega a Uruguay el próximo sábado. Gómez integra el directorio del Partido Nacional, que preside Álvaro Delgado, a quien le pidió ser recibido para dar su versión de por qué contrató a Pablo Leyva, condenado por lavado de activos. En otro sentido, 13 condenados por maniobras de estafa en una sucursal de red de cobranzas en La Teja. Parece que son los fajos de billetes de 1000. En el medio tenían billetes de 20. 13 millones de pesos. Parece que es la estafa. Un hombre murió tras ser golpeado durante un arresto ciudadano en Salto. Hay 2 detenidos. Parece que el hombre cometió atentado violento al pudor, exhibiendo sus partes. Y 2 hombres parece que lo golpearon por hacer eso y algún golpe me le pegaron mal. Murió, hay 2 detenidos. Nueva audiencia de Marcet en Estados Unidos. Defensa solicitó eliminación de pruebas electrónicas. La última, el debut de Diego Forlán. Uruguay perdió 1-3 con Japón. En el debut de Diego Forlán como director técnico, con el regreso de Hernández y Torreira a la selección. A pesar de todo, en vivo hasta las 18, La Hiena.
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0: Vamos por acá con el Messenger, bandeja de entrada de facebook.com/leyendaantidepresivo. Buenos días, Char, me pasás por Gerardo Nieto, sediento de ti. Para mi amor, Mari, dice por acá Alfredo Alex Carpintero. Muy buenos días, Charlie. Hoy quería pedirte el tema de la autopista de Banda América, dice. Y un saludo para Daniel Dávila, que estamos por acá en el Colegio Adventista, trabajando en el kilómetro 24. Vamos arriba, Charlie, abrazo para todos y con voz de... ¡Ay, se viene el viernes, querido! Buenos días, gente linda, Charlie, Peque y a todo el equipo de La Hiena, a todos los hieneros presentes. Muy feliz jueves, previernes, para todos. Un temita, dice, canto para Senegal de Reflexus, claro, banda Reflexus.
1: Señores,
0: para disfrutar y escuchar con toda la gran audiencia hienera, saluditos para Fray Ventos, Barrio Anglo, dice por acá, excelente jornada, Gretel Torres. Buenos días, Charlie, ¿cómo estás, amigo? ¿Todo bien? Podría pasar por Cumanacao. Comuniquémonos. Gracias y que tengan un lindo día, dice Julio Rodríguez. Buen día, campeón. Feliz previernes para toda la gran banda hienera. Tenemos un día maravilloso y ya estamos disfrutando de La Hiena a full, con la mejor onda como siempre, haciéndonos un gran día. Charlie, pasate con quién estás, de por Pinocho Sosa, con La Palacio. Abrazo plenero y aguante la vieja escuela, dice Wally del Cerro. Hola, Charlie, buenas tardes para todos. ¿Cómo va? Feliz jueves. ¿Me pasás Despójate de la Champions League? Gracias, besos, dice Natalia Benítez.
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3: A ver, Jaimito, ¿cuál es la canción que se sabe todo uruguayo? El himno, dice Jaimito. Ajá. Entonces, ¿por qué en la prueba pusiste la Ricky Rulemanes? Entra un tipo corriendo y dice, rompamos las reglas. Y el otro le dice, esto es una librería. Rompés un juego geométrico y lo pagás. Che, ¿por qué Tom Cruise hace todo él en las películas? Para no pagar el doble. A ver, usted se le acusa de 9 intentos de asesinato. ¿Cómo se declara el acusado? Torpe. En junio visité varios museos y en julio iglesias.
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12:57 en toda la República. En vivo hasta las 18 con la Hiena. Buen día, Char. Jueves, saludos. Ana Araujo, saludos. Por acá dice, buen día, Charlie, ¿cómo estás, capo? Un saludo grande, Mario de las Piedras. Genio, algo de Pablo Cocina, dale. Vamos a poner ae, dale, ae. Hace tiempo que no la escuchamos. Feliz jueves, dice por acá Mónica Sosa. Igual para ti, Mónica, gracias. Hola, muy buenas tardes, Char. ¿Cómo estás? ¿Y cómo están los hieneros de corazón? Espero que bien, yo bien, gracias. Y queriendo escuchar Cuidado Corazón de Luana y Lucas Hugo. Si se pudiera, nos escuchamos, participamos y nos divertimos en estas 6 horas mágicas que va a haber días que no voy a participar, pero escucho.

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2: 13:16 en toda la República. Mensajes de nuestro WhatsApp, el 095-357-351. Muy buenos días, Charles, secuaces, guineros, ¿cómo están? Yo bien, algo perdida. Y esta nueva oportunidad de trabajo es que me demanda mucha atención. Pero bueno, algo escuché en lo que va de la semana y hoy sí, a pleno 100% con la Hiena. Nos escuchamos, nos divertimos. Besos de parte de Majo. Feliz jueves, igual. Charlie, te comento algo. Ayer te hice una consulta sobre el juego del día anterior y utilicé la palabra error. Nunca usé la palabra trampa. Me diste una buena respuesta y para mí bastó. Pero un oyente me increpó preguntándome si no hubo trampa, ¿por qué volví a equivocarme? Creo que hizo popó fuera de la taza. Otra vez de forma inexplicable a alguien le produzco algún tipo de alergia. Yo hablé de error y mi cuestionamiento... Y me cuestiono a mí, dice. Y me cuestionó a mí. Pero a la persona que acusó directamente de trampa, no la cuestionó, qué raro, ¿no? Dice, en fin, respetable oyente, si le pica la cola cuando escribo algo, cómprese una manito de madera para rascarse y aliviar su picazón. Charlie, vos sos un señor, esa persona no lo sé. Atentamente y con todo respeto, dice Wally del Cerro. Mucha gente dijo, ¿qué está reclamando Wally? ¿Qué reclama Wally? Pero bueno, cada cual tiene derecho a pensar lo que quiere. Buen jueves para todos. Pedir un temita de Robo Alejandro, dando vueltas, dice Cristian. ¡Huepa, huepa, señor Charlie! ¿Cómo estamos? ¿Cómo va por esos lados? Bueno, yo por acá volviendo a reportarme. Y a la escucha siempre, igual Francisco. Y un saludo, dice, a Beto, nueva patronal. Buen día, Charlie, ¿cómo andas, mi loco? Bueno, Charlie, por acá andamos en la chamba, palo y palo con la cantora al mango. No queda otra. Saluditos para Natalia Leguizamo.

Linda, vamos y vamos. Dice Fulanito. Saludame también a Pablo Peña, que anda mejor, de mejor humor. Ayer parecía un oso hormiguero. Tremenda trompa tenía el loco. Deja quieto. Buenos días, Charlie, para todos. Para mandar un saludo para mi cuñado, Miki, con voz de... ¡Vos, Pochoclo! ¡Que quede bien esa pintura, vos! ¡Gracias, buena jornada! Por acá dice un tema de la Bocha 12, la nueva. Buena jornada para ti, beso. Saluditos. Por acá, Mirta, saluditos.

0: Enlace de YouTube. No subimos enlaces a los estados, pero gracias. Saluditos, Mirta, gracias. Hola, buen día, Charlie. Seguimos en la obra de Atlántida, escuchándote como todos los días. Como siempre, a full, mandando saluditos a Diego Pandense. Dice, con voz de... Que se levante de la cama y vaya a laburar. Y por último, te quiero pedir un temita. Si tu marido no te quiere, remix. Dale. Y si no, cualquiera de Wisin y Yandel. Saludos, buena jornada. Vamos arriba, dice Mauro. Buena jornada.
1: No te confundas.
0: Buenos días, Charlie, Brunito, equipo. Jueves lindo, ¿no? Soy Lili. ¿Me pasás a...? ¿Saber quién soy? Dale, saluditos para Lili. Más para los estados por acá, saludos para Fernando. Charlie, ¿cómo estás? Muy buen programa, como siempre. Estoy ordenando la casa todavía, donde me mudé, ¿no? Me gustaría escuchar cantar y bailar al ritmo de Aldo Martínez. Gracias, muy amable, como siempre. Saludos para todos de parte de Ana de Ciudad del Plata. Buen día, Uruguay. Mándame Mariel Colé Colé. Rosana, Daniel del Almacén Los Nietos. Saludos. Charlie, muy buen jueves para todos. Excelente día para todos los llaneros. Saludos para el staff. Acá haciéndome presente el Chino de las Piedras. Si hay lugar para temas, pasate algo de Ozuna. En un poco de ruido, si hay posibilidades. Dale, saluditos. Dice el Chino. El último por ahora. Dale, voy por acá. Buen día, Bombón. Soy Ana. Feliz jueves para ti, para todos. Escribo mucho, pero siempre... No escribo mucho, pero siempre escuchando la 100.3. Gracias por estar siempre y tener esa hermosa energía que transmitís. Y un temita, paz mental. Dale, es para mi terapia. Saluditos de parte de Ana. Vamos armando la selección musical del día de hoy con los pedidos de ustedes. Próximos mensajes llegarán cerca de las... 14, en vivo hasta las 18, La Hiena.
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3: A dos campesinos gallegos les regalan un cochino a cada uno. Venancio y Manolo se preguntan entonces cómo diferenciarlos. Venancio le dice a Manolo: Yaye, le cortamos una pata a uno de ellos, el que tenga tres patas es el mío, el otro es tuyo. A la noche los dos le cortaron la pata a los cerditos. Entonces los cerditos andaban los dos con tres patas. Se miran entre los dos y dicen: ¿y ahora cómo lo diferenciamos? Dice: bueno, cortémosle una oreja. El que tenga las dos orejas es el tuyo, el mío es el que tenga una oreja sola. A la otra noche se encuentran y los dos habían cortado las orejas de los cerditos. Entonces no sabían cómo diferenciarlos. Uno de ellos dice: cortémosles la cola a uno y ese será el mío. A la noche se vuelven a encontrar y los dos cerditos estaban sin cola. Entonces de repente Venancio tuvo una gran idea y dijo: Yaye, el blanco es tuyo y el negro es mío. ¿Por qué los gallegos se abanican con un serrucho? Porque se enteraron que el aire de las sierras es más sano. ¿Por qué los gallegos cada vez que compran una caja de leche la abren en el supermercado? Porque en el envase dice: abra aquí. Estaba un gallego en una esquina con un loro en el hombro. De pronto pasó un viejo y le pregunta: ¿ese animal habla? Y el loro levantó las alas y dijo: no sé. En un show de concursos de televisión en Galicia, llaman a Manolo para concursar. El presentador le pregunta a Manolo: a ver, Manolo, por 500.000 pesetas, ¿cuánto es 2 más 2? Manolo piensa un rato y dice: 3. El público, o sea, todos los gallegos, pide a gritos: otra oportunidad, otra oportunidad. El presentador le vuelve a repetir: está bien, por 500.000 pesetas. Y sin cambiarte la pregunta: ¿cuánto es 2 más 2? Manolo vuelve a contarse los dedos y dice: 5. El público vuelve a gritar: otra oportunidad. Otra oportunidad. El presentador dice: está bien, vamos Manolo, por última vez, por 500.000 pesetas, ¿cuánto es 2 más 2? Manolo vuelve a contar con los dedos y responde: 4. Y el público grita: otra oportunidad, otra oportunidad.

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0: Ahí está, segundo Robo Alejandro haciendo Dando Vueltas. En instantes, luego de la pausa, vienen más FM Mensajes. Siempre para comunicarte por WhatsApp 095-357-351. Luego de la pausa y más, La Hiena de jueves.
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3: 14-12 en toda la República, 22 grados de temperatura en la capital. En vivo hasta las 18 con la hiena, claro. Mensajes de nuestro WhatsApp, el 095-357-351. Muy buenos días, Charlie. Y eneros, en este hermoso día me gustaría escuchar Sábanas Blancas, dice Adam. Fernando manda algo para los estados. Hola, Charlie, ¿me podrías pasar los enganchados de Huanco? O Huahuancó. No, creo que quiso poner Huahuancó, ¿no? Muchas gracias de parte de Verónica de la Gruta de Lourdes. Déjame ver qué enganchados tengo de Huahuancó, dale. Buenas tardes, Charlie. Soy Matías Canario del kiosco La Positiva. Tremendo el día de hoy, para escuchar Si yo tuviera un palacio. Dale, gracias, la mejor radio por escándalo. Dice Matías.
4: Escándalo, es un escándalo.
3: Buenos días, Charlie. Le decís con voz de Marcos del Depósito de Choco que se deje de hacer novio con el Ale y venga a trabajar de parte de los compañeros. Hola, buen día, hiena, ¿todo bien? Era para pedirte un saludo de feliz cumpleaños de parte de la panadería Las Morochas a mi viejo, Nicolás Barrales. Chibolita, con voz romántica. Nico Barrales. Feliz cumpleaños, papito. Arriba, felicidades. 5:30 te cantamos. Buenos días, Charlie, qué hermoso día, disfrutando por acá, buena jornada para todos, dice Dalma. Igual. Charlie, buen día, ¿todo bien? Saludos para el gordo Alexis, que anda...

0: Muy buenas tardes, Charlie. Espero estén todos muy bien. Yo por acá trabajando y escuchándote. Pasamos un tema de Marc Anthony. Uno que le canta con su padre. La verdad no sé cómo se llama. ¿Hay un tema de Marc Anthony que canta con el padre? Vamos a buscarlo, a ver cuál es. Saludos para todos, como es costumbre. Muchas gracias por la ayuda en los estados. Saluditos para Jorge. Charlie, ¿cómo estás? Saludos desde Maldonado. Con voz de... Benjamín, mueve las manos con ese bizcocho. Charlie, ojalá esos hombres no vayan presos más allá del otro muerto por degenerado, dice Ivonne. Esto con respecto a la noticia, ¿no? Del, bueno, un atentado violento al pudor en Salto. Lo golpearon y murió. Y bueno, dos personas que deben hacerse responsables también, ¿no? Lamentablemente. Buen día, Charlie, equipo. ¿Te puedo pedir un temita de Enrique Iglesias y Juan Luis Guerra? ¿Cuándo me enamoro? Y te dejo para los estados, dale.
1: Esa es la mezcla tocando.
0: Buenos días, Charlie, pasaste por Bocha Lozano, tu vida en la mía, dice Ramón el...

0: Buenas tardes, Charlie. Hoy a toda limpieza en la compañía de la buena música de La Hiena. ¿Me pasás hechizo de luna por Caribe con Cat? Para Ariel Desayado, que te escuchamos siempre, estando juntos o cada uno en sus cosas. Siempre La Hiena, dice Fabiana de Toledo. Qué lindo tema el de Senegal de Reflexus, agregó. Charlie, ¿me pasás según tu boca? Gracias, abrazo. Cintia. Buenas tardes, Charlie, por acá la banda del Parque del Plata. Con voz de...
1: Moloco, Moloco, por favor. Levantate, se te va a hacer tarde para la siesta vos. Dale, monovago. Pasame Lucas Hugo Américo, hoy te va de Monoco para el Holanda con amor.
2: Bailen todos.
0: Charlie, ¿cómo andás? Casi viernes, ¿no? Dale, dale, dale, dale a la banda de MK y pasame Toki de Morgade. Saludos de parte de Jerry. Buenas tardes, Charlie. Por acá, Jasmine. ¿Podría pasarme Déjame Intentar de Caribe con K? Para Daniel Vecchio o Vecchio. Vecchio. Saluditos, gracias. Muy buenas tardes. Igual. Charlie, buen día, genio, vos, la radio. Con voz de... ¡Ay! Era para pedirte un tema. Mi bebito Fiu Fiu. Para mi amigo Fradicio, que le encanta. Saludos. Charlie, muy buenas tardes. Fue mi media mitad de La Palacio. Dale. Buenos días, Charlie. ¿Elegirían un lindo candombe plena para mi sobrina Tefa? Gracias de parte de Vivian. Dale. Charlie, ¿cómo estás para los estados? Dale. Charlie, ¿cómo va eso? Un saludito para la barra, que estamos por acá a full, acá en Rivera. Liber, Pinato, Santiago, Rodrigo, Chenene. Te escuchamos siempre el tema Señora de Madrugada de Caribe con K. Si puede ser, gracias. Más para los estados por acá. Charlie, un tema para la barra de Paysandú, que anda full.

0: Luis, el panadero, desde Ciudad del Este, Paraguay. Charlie, si podés un temita de Don Omar, Angelito, vuela, vuela. Charlie, con voz de...
1: Ay, Santiago Rusconi. Pagado que debes al muchacho del Prado ese.
0: Charlie, buenas tardes por acá, la joya de San José. No, me río del mensaje anterior. Acá la joya de San José, escuchando como siempre. Palo y palo con el Beto, pegando cerámica.
2: Para pedir un tema, no voy a dejarte ir, de Miguel Cofós. Gracias, un abrazo.
0: Hola, soy nuevo hablando. No, pero hablas bastante bien, ¿eh? Me llamo Dairon y andamos limpiando por acá. Podés pasarme. Voy a buscar el tema ese, no lo ubico, ¿eh? Pero vamos a buscarlo. Dale, saluditos para Dairon. Y el último por ahora. Hola, Charlie, soy Claudia. Primera vez que escribo, pero siempre fanática de la 100.3. Estamos acampando en familia y estamos escuchándote. Mandá saludos para Mateo, Jacob, Melina, Jesty, Tadeo y mi esposo Chiqui. Saluditos para toda la familia. Acampando de vacaciones de primavera, claro, loco. Qué grande, qué bárbaro. Saludos para todos, pasen divino, entonces pasen lindo. Claudia, Mateo, Jacob, Melina, Jesty, Tadeo y Chiqui. Y aguante, Chiqui.
3: Para que sigan bailando.
0: El último por ahora. Charlie, una vez más, el maestro Rubén Blades expresó una definición genial del derecho a opinar. Dijo: yo respeto el derecho de la gente a opinar y siempre voy a defender y respetar el derecho a opinar. Lo que no voy a respetar es que los que opinen, porque una estupidez sostenida por millones de personas no deja de ser una estupidez, y al que le quepa el sayo que se lo ponga, dice Wally del Cerro. Por acá, es Majo. Está bien. Majo, no, que pasamos el tema y puso más lindo. Bueno, muy bien. 14:21 en toda la República. Próximo mensaje a las 15, también llega la consigna de la tarde, claro. Después el jueguito. Y así, seguimos en vivo hasta las 18. En la llena de jueves.
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0: Hace tiempo que anda con los romanos, el arroba Judas. 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

0: 14:55 en toda la República y luego de la pausa. Viene la consigna de la tarde. Por supuesto, también más FM mensajes. Y así va la tarde de jueves hasta las 18 con La Hiena. Desde Montevideo, Uruguay. 23 grados de temperatura en la capital. Pausa, ya venimos.
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0: muy bien, amigo. Le queda duro, bárbaro.
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0: Tacata. Estaba trabajando la gente de técnica, gracias, muy amables. Haciendo un cambio acá. Por eso demoramos un poquito, pero ya estamos en vivo con los FM mensajes. ¡Vamos! 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
0: Como dije recién, agradecimiento a la gente de técnica de la radio. Todo OK. Eduardo, Gustavo, Julio, gracias. Mensajes. Charlie, ¿me puede pasar la canción Todo Que Ver para Benjamín, que le encanta? Gracias, buena jornada. Lamento, no queda lugar para tema ya. Acá dice un saludo para la cuadrilla de Juan y Co. Canelones, que estamos trabajando al palo con las máquinas de cortar pasto. Muy bien. Buenos y hermosos días, Charlie. ¿Cómo van? Por acá Ricky de Maroñas, el de las parrillas de hierro, claro, hierro Ricky. Con voz de, vos muchachos, ¿qué pasa con el Wally del Cerro? Vos, ¿estás pasado? Vos, ya les dije que no, se meten con el Wally y se pudre todo. Vos, Charlie, un mensaje ahí, vos, manija con humor, ¿viste? Y tal, y te paso para los estados.
2: Saludos para hierro Ricky.
0: Buenas tardes, Charlie. Acá andamos con una tarde de primavera de 10 puntos, ¿no? Escuchando la hiena al firme en el taller. Para pedirte un temita del carnal, cualquiera que está bien. Sale algo un ratito el tema con Vanelo. Abrazo desde la Capuera, Maldonado. Excelente la radio. Por acá, más para los estados. Dale, va para los estados. Dice, como siempre, escuchando un poco de música a pura limpieza. Y Catriel Ángelo, fundador y vicepresidente del Club Interfútbol Club. Arrancó este año con el nuevo proyecto de las categorías Sub 12, Sub 13, 14, 15, 16, 18, 20, 15, femenino y Sub 18 femenino. Está en el barrio Nuevo París. Y bueno, la idea es darle oportunidad a los jóvenes, niños y niñas para que practiquen un deporte. Bien, deja... Va algo para los estados, para las formativas del club. Se pueden comunicar con Catriel al 097-54-17-78. Muy bien. Va para los estados. Hola, ¿me podría pasar un temita para mi gran amor que está... Daniel, que está de cumpleaños, y que... Que diga la verdad de lo que pasó, dice. Feliz cumple. Felicidades, Daniel. 5:30 te cantamos.

Ahora sí, el Messi del barrio Mariano. Chorrita, vos que estás en Santa Catalina, te estoy esperando, dice el mensaje. Buenas tardes, Charlie, acá estamos con la barra de los Chanchitas, trabajando a full en el cordón. Más tarde festejamos el cumple número 40 del Colorado. ¡El Colorado!

0: Acá pide Clara un temita de Lucas Hugo. Lamento, no queda lugar para temas. Hola, señor Charlie, Bruno, equipo, Beatriz Pallero de Mendoza. Hermosa tarde por Mendoza. Saluditos a los sin camisa, dice. Buenas tardes, Charlie. Si hay un tema de Marc Anthony con el padre en sus comienzos, está muy bueno, hay que escucharlo. Lo estoy buscando, Pablo, tranquilo. Ahora lo buscamos. Estamos en eso. Charlie, con voz de.
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0: Bueno, Pedrito de Templos. Dale, mirá que hoy es jueves. Mañana toda la nostra. No te hagas el dobolu. Firma Poli. Buenas tardes, Charlie, ¿cómo estás? ¿Me puede pasar un temita del carnal y la bocha y Marcos de Acosta? No sé cómo se llama. Lamento, no queda lugar para temas ya. Con voz de... Ah, no. Antonella, Chucho, Luana, hagan algo, por favor. Katia de Toledo. Buenas tardes, Charlie, andamos por... Andamos con Falcón, alambrando. ¿Me pasas un tema de la penúltima? ¿Sale algo? Saludito para la gente que está alambrando, alambrando. Buenas tardes, Charlie. Saludos de parte de Jenny de los Aromos. Igual para ti. Charlie, pasamos un saludito para mi marido Enrique, que estamos a full con el trabajo. Uno de la Caribe. ¿Sale de la Caribe algo? Hola, Charlie. Somos Katherine y Fernando. Te escuchamos desde el hospital de Fray Ventos. Pide un tema de Gilda por acá. Son mi programa de la tarde. Gracias, Katy, Fernando. Lamento, no queda lugar para temas, pero... Capaz que un pedacito de cortina de... ¿Puede ser de...?
2: Bailen todos.
0: De Gilda. A ver el operador si me da pelota.

bien ahí, tirame un temita de Gilda, dale. Un beso al Fish de Roberto, dice por acá. Hola, Char, espero que pasen bien. Me pasaron un tema de Caribe, solo sé que fue en marzo. Para Pachi de Lezica, no, de Pachi de Lezica, para Elsa. Lamento, no queda lugar para temas ya. Buenas tardes, Charlie y Eneros. ¿Qué pasó? Che, ¿qué pasó con Wally, boo? Dice Raquel. Más para los estados por acá. Charlie, un temita de Marc Anthony que canta con el padre.

0: Bien, no lo tenemos en la radio, pero vamos a descargarlo en estos días, dale.
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0: Acá dice, buenas tardes, Charlie, te habla por acá, Caro, de BSJ.
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0: Para pedirte un tema de la bocha 12, saludos, buena tarde. Sale algo más tarde, ¿no? Sale un tema de la bocha 12. Y el último mensaje por ahora, Charlie, con voz de...
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0: momento ya de plantearte la consigna de la tarde antes de irnos a la música, dale.
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0: La consigna de hoy. Estábamos ayer comentando la noticia de que viene un grupo de empresarios a crear una ciudad inteligente, la ciudad del mañana. Va a ser en Colonia. Es una inversión de más de $1,000 millones. Son una cantidad de yanquis que se dedican a la computación, que decidieron tener un lugar para vivir ellos. Y se va a construir acá. Es una comunidad Prixma. Entonces la consulta viene por este lado. ¿Qué negocio con capital extranjero hace falta en Uruguay? Esta gente viene acá a vivir acá con un complejo de muchas casas, muchas hectáreas. Pero bueno, van a necesitar servicios, ¿no? Así, ¿qué negocio con capital extranjero te parece que hace falta en Uruguay? ¿Que no está? ¿Cuál sería ese negocio con capital extranjero que hace falta en Uruguay? Esa es la consigna de la tarde. Comunicate por WhatsApp 095-357-351. 095-357-351. ¿Qué negocio con capital extranjero hace falta en Uruguay? Esa es la consigna de la tarde. Más tarde el jueguito de hoy.
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0: Vive la vida minuto a minuto y encontrarás en cada uno de ellos un motivo por el cual conducirte en la forma correcta. 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
2: 10 preguntas sin respuesta. Si homicidio es matar a un hombre, ¿suicidio es matar a un suizo? ¿Cómo se masturba el hombre manos de tijera? Si en Holanda usan suecos, ¿en Suecia usan holandos? En Francia, si alguien quiere tostadas francesas, ¿pide tostadas francesas o solo pide tostadas? ¿Por qué en las películas nadie cierra el coche con llave? ¿Es cierto que la señora de Santa Claus se llama Merry Christmas? Si en la vida fueras masoquista, ¿no sería una recompensa ir al infierno y un castigo ir al cielo? ¿Dónde están los codos de una silla con posabrazos? ¿Dónde queda la otra mitad del Medio Oriente? ¿A palabras embarazosas, oídos anticonceptivos?
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0: 16:02. Luego de la pausa, más FM Mensajes y el jueguito de la tarde. Mientras tanto, podés opinar acerca de la consigna de hoy. La consigna de hoy: ¿qué negocio con capitales extranjeros falta en Uruguay? ¿Qué negocio está faltando en Uruguay? Ese que dice, no, falta esto. De mucha guita. ¿Qué podría ser? ¿Un Disneylandia en Colonia?
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0: Buenas tardes, don Charlie La Hiena Saco. ¿Cómo estamos en este jueves? Vamos, que salió el solcito. Y 20 y pico de grado, ¿no? 24 ahora. Primavera, de la buena. Buenos temas como siempre. Hasta ahora no voy a pedir porque obviamente ya no hay lugar para temas. Saludame a la barra del Fútbol Club, que se despachó con un 5-0 contra Reina Reyes en la Liga MPC. Y ahora te va a dejar material para los estados, para la hijada de un amigo. Muy bien, arriba. Saludito para Cerri y fuerza. Buenas tardes, Charlie. Mandale saludos a Iván García. O Iván, gracias. Iván, gracias, de parte de Varela, con voz de...
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0: ¡Feliz cumple, Iván! 5:30 te cantamos. Buenas tardes, Charlie. Terrible día, ¿eh? Dice Nico, sí. La verdad, ¿eh? Parece que es así. Por la eternidad de los tiempos. Hola, Charlie, ¿seré la única que escucha los guaguancó y se viene la Navidad a la cabeza? No, claro, no. Sin duda que los villancicos son los villancicos. Beso de parte de Elisa de Maldonado. Pasamos un temita de Denis Elías, que me lo crucé en el hábitat del cerro. Y por miedo que no sea él y quedar como una boluda, no le pedí una foto. Bueno, menos mal, capaz que sí, quedaba como una boluda. Mirá si no era. Es que yo no sabía, si de cerca, viste, él vive en la zona y dije, está, ¿no? ¿Qué va a estar haciendo acá en el cerro? El que vive por el cerro. Vive por el cerro, sí. Lamento, no queda lugar para temas ya. Ah, sale ahora Según Tu Boca. Estaba pedido Según Tu Boca, sí. Saluditos para Mai, la tímida.
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0: No importaba si era Denis Elías. ¿Vos te sacás una foto? ¿Sacamos a hacer una foto junto? Y tal, ¿qué importa si es Denis o no es Denis? Después la gente te dirá, ese no es Denis, boluda. No se va a negar a sacar una foto si es Denis o alguien que no es Denis. Buenas tardes, Charlie, soy Oscar del Cerro, para los estados. Dale, abrazo grande, Oscar, suerte. Hermoso día, Char. Sacá las bermudas, Charlie. No, todavía no, pará un poquito, que entre un poquito más el calorcito. Primer día que hay 24 grados, ¿ya quiere que me ponga la bermuda? Saludito para Avery, que también está escuchando ahí. Le queda poquito de vacaciones. Le queda un par de días todavía. Avery, beso grande. Charlie, buenas tardes, qué linda tarde, ¿no? Para trabajar, al sol, gritalo. Nando, terminá esas platinas o platinas. Dale, de vez en que de una vez, vos, está, el Seba te va a pegar, vos.
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0: Charlie, con voz seductora. Brian Pérez. Si te sacás ese rubio de la cabeza, nos casamos. Que no se lo saca por gusto, ojo. Charlie, buenas tardes. Decir a Flavia y a Janet que se pongan a trabajar en el bazar, el mejor precio en el Paso Molino, de parte de Marcos. Buenas tardes, Charlie, con voz de...
4: Un saludo para el Paquito, Palo de la Gomería.
0: Por acá dice, con voz de...
1: Saludos para Luchi, dale, para Lucas y para
0: Charlie, qué susto, pensamos que te habías perdido. No, estamos acá. Buenas tardes, sin lugar para temas, ¿no? Sí. Creo que el negocio es para ellos, no traen para nada. Para nosotros, para nada, dice. Fuera de aquí. Bueno, Estela dice que los negocios son para ellos, que no traen nada para nosotros. Buenas, por la consigna, una lavandería de dólares hace falta. Voy a hacer un curso de instalación de lavadoras. Dice Gustavito, el herrero más pobre de Paso Molino. No, de Paso Carrasco. Charlie, soy Luis del Cerro. Lo que hace falta en Uruguay son fuentes de laburo. Sí, claro, pero ¿qué negocio hay que poner para que haya fuente de laburo? Esa era la pregunta. Charlie, me llamo Cristian, soy de Manga, espectacular el programa, preciso trabajar urgentemente. Deja algo para los estados, muy bien, va para los estados. Porque si yo lo leo una vez, leer el teléfono una vez no tiene gracia, hay que verlo para anotarlo. Por eso va para los estados. Hola Charlie, buenas tardes. ¿Será una secta oculta lo de Colonia? El director ayer no aclaró mucho, dice Isabel 1. No, son unos pibes de mucha plata que trabajan con inteligencia artificial y en computación y en programas y en aplicaciones y en software. Que decidieron invertir, o sea, vamos a vivir todos juntos. Y está, buscaron un país, les cayó bien Uruguay y aparentemente van a construir en Colonia. Por más que sean una secta, mirá que es un par de bombazos y se termina la secta. Nada más. Se tienen que regir por la ley del país, así que tranquilo. Charlie, buenas tardes. ¿Será? ¿No será? No sé. Charlie, hace falta un capital extranjero para pavimentar urgente desde el cerro toda la caminería de rutas y calles del Uruguay, que son un desastre. Charlie, no sé si sirve de mucho, pero un saludo grande a la audiencia que día a día pone lo mejor de sí para hacer de La Hiena una genialidad de programa. Dice Wally del Cerro. Muchas cosas para los estados por acá. Muy linda tarde, Charlie, con la limpieza a full para disfrutar del mejor programa de la tarde, claro. La Hiena, por supuesto. Char, escuché atentamente los mensajes de Wally del Cerro y concuerdo con él. Te banco, Wally, dice Greta.

0: Vamos a jugar ahora.
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0: Jugamos con el preguntómetro. La preguntita de la tarde. ¿De qué color es el condimento wasabi? Hay un condimento de origen japonés, medio picantón, ¿eh? ¡Oh! El wasabi. ¿De qué color es ese condimento? Opción A, azul. Opción B, marrón. Opción C, rojo. Opción D, verde. ¿De qué color es el condimento wasabi? ¿De qué color es el condimento wasabi? ¿De qué color es el condimento wasabi? Opción A, azul. Opción B, marrón. Opción C, rojo. Opción D, verde.
2: Para que sigan bailando.
0: Esa es la preguntita de la tarde en el preguntómetro de las 4. ¿De qué color es el condimento wasabi? A, azul. B, marrón. C, rojo. D, verde. Comunicate.
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0: 16:58 en toda la República Oriental de Aire FM. 24 grados de temperatura en la capital. Hermosa tarde. Luego de la pausa viene la última hora de la llena de jueves.
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0: También los últimos FM mensajes. Siempre para comunicarte por WhatsApp 095-357-351. Podés responder todavía el preguntómetro de las 4. ¿De qué color es el condimento wasabi? ¿De qué color es el condimento wasabi?
2: ¿Bailamos?
0: Opción A, azul.

0: Comunicate luego de la pausa, la última hora de La Hiena de jueves.
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3: Diecisiete trece en toda la República. Los últimos de la tarde. Vamos por acá, dice, hola bro, para mí no importa la inversión de capital extranjero en sí misma, sino importan los recursos, ganancias para el Estado y las fuentes laborales que van a dejar. Eso dice Andrés de la Blanqueada. Está bien, claro, está perfecto, eso es. Sin duda alguna es lo importante. Pero está, de paso, si querían decir que faltaba una montaña rusa, podían decirlo. Esa era la idea. Abrazo para Andrés. Buenas, Charlie, capo, espero que tengas un buen fin de semana. Sí, falta mañana para el fin de semana, pero está bien. Pasamos un temita y con voz de... ¡Vos, Fabricio, dejate de hacerte el crocante vos, que vos sos mío! Yo, la rubia de Nuevo París. Está, pasame puñalada de la bocha 12, Charlie. Lamento, no queda lugar para temas. Porque la respuesta de la preguntita...
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3: La pregunta decía, ¿de qué color es el condimento wasabi? La respuesta correcta es la D. Verde. Verde, que te quiero verde. Y la primera respuesta correcta es la de Carlitos Páez. Mauro también responde correctamente. Por acá, verde, dice, también, bueno, yo, está agendada como yo. Por el juego, verde, dice Wally del Cerro. Valentina responde correctamente. Por acá, Anti responde correctamente. Acá, opción D, verde, muy bien. Sarabia también responde correctamente. Cecilia también. Claro, es que le haya gustado nuestro país. Está bueno, nos estamos hundiendo, aprovechen la oportunidad, el único beneficiado. Por la consigna, responde correctamente. No, le erramos, Luis, es verde, no marrón. Saludos para Luis del Cerro. El chino de jardines, no, el chino de las piedras, responde correctamente. Valentina también dice verde.
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3: Por acá Claudia, Clau del Cerro responde correctamente. Gabriela responde correctamente. Lorna responde correctamente. Verde dice Sofi. Alejandra responde correctamente. Seba responde correctamente. Majo dice, creo que es verde. Hasta mañana será. Ni idea qué negocio sí pondría si invirtiera en conciencia humana y medioambiental sería. Porque como vamos, creo que se termina la raza humana, creo yo, dice Majo. Mai responde correctamente. Nico responde correctamente. Falta una casa de masaje, Charlie. ¡Epa! Verónica por acá responde correctamente. Leonardo responde correctamente. Miguel Ángel responde correctamente. Verde y picante, Charlie. Buenas tardes, Charlie. Carmen responde correctamente. Dalma responde correctamente y agrega un beso para mi hijo Lucas. Estela responde correctamente. Marcelo borró la respuesta. Por acá dice el loco Der, la respuesta es correcta. Motoauxilio, la gente de Motoauxilio, perfecto. Responde correctamente, verde. Saludos para Magela de Motoauxilio. Acá dice verde. Julio responde correctamente. Lu responde correctamente. El Pato de Jardines responde correctamente. Verónica, Verito, responde correctamente. Mario responde correctamente. Marce dice... con CIA. Saludos para Wally. ¿Sabes? El negocio hoy día es pasar... estacionamiento, hacer estacionamiento, dice. Hacer estacionamientos es el negocio de hoy, dice. tarde, Charlie. Saludos para Jimena Sosa. Un abrazo de parte de Cachito de Manga. Más mensajes por acá que están llegando. Buenas tardes, Charlie. La respuesta es correcta, Claudia de San José. Sandra responde correctamente. Colito responde correctamente. Vero responde correctamente. Adrián Herrera de Freiventos responde correctamente. Ana Laura, besos para Gonzi y para Santi, responde correctamente. Carmen también lo hace correcto. Por acá Daniel responde correctamente. Yo haría dos grandes obras, un puente, Colonia Buenos Aires. Ahí, claro, ahí se mata la gente de Buquebus y de Colonia Express. Y dos, un ferrocarril que salga de Estación Central para toda América y Europa, dice Daniel del Uber. Ah, no, ¿cómo Europa? Ahora sí. No, igual puede ser un puente para Europa, no está malo. Un ferrocarril que una toda América, igual que Europa, claro. Sí, y es muy económico. Hola, Charlie. Ya podés recorrer toda Europa, es cierto, en tren. Lógicamente, un drive. Tenés que llevar una silba pena en el bolsillo. Charlie, ¿cómo están? ¿Todo bien? El WhatsApp es verde, sí. Un beso para mi padre que vive en Salto. Un abrazo grande para los cocineros del interior. El cocinero de Ciudad Vieja. Abrazo grande, cocinero. Arriba. Saludos, chef. Charlie, usted sabe que es mi favorito. Saludos, dice Beatriz Pallagro de Mendoza. Gracias, Beatriz. Gracias. Charlie Verde, dice Richard. Me lo dijo mi hija que lo vieron en una película en, del Rayo McQueen. ¡Claro! El wasabi es verde. Lo busqué a ver si era verdad. Dice, ella sabe más que yo, Charlie. Claro, no es que sepa más que vos. Sabe cosas distintas que vos no sabés, claro. Vos sabés una cantidad de cosas, ella sabe otra cantidad de cosas. Lógico. Charlie, buen jueves para todos. Por la pregunta verde, responde correctamente. Por la consigna, yo le bajaría los impuestos a las empresas que tengan más de 10 trabajadores, pero se lo bajaría en serio. Y le diría que tienen que tomar 3 empleados más y a las pequeñas empresas les cobraría según su ganancia. Algo mínimo, dice Barilco. Buenísima la idea, pero viste que después la gente quiere casa, quiere hospitales, quiere todo gratis después. Entonces no es fácil si bajamos los impuestos. ¿Dónde sacamos plata? Buenas, Charlie, ¿cómo está? La respuesta es correcta. Dice Nay. Verde, decía Alejandro. Acá dice wasabi verde, Charlie, de parte de Mari, que después dice, ese tema es asqueroso. A ver qué hora era. ¡Por Dios, horrible! Pará, que estoy viendo qué tema era. Ah, concuerdo contigo, pero lo pidieron. Saludos, Mari. Vamos por acá. Por la consigna. Charlie, Colonia del Sacramento tiene una excelente base turística, claro, pero falta oferta gastronómica corporativa y de nicho para el día a día, claro, de un público global. Dice por acá Gretel, gracias. También responde correctamente Verde y dice hasta mañana, excelente jornada para todos. Laura responde correctamente. Acá, buenas tardes, Charlie Martín de Villa Española. Responde correctamente. Ah, no. No, decía que wasabi era rojo. No, no es correcto. No es rojo. Verde, dice Sandra. Charlie, wasabi es color verde. Cristian de Manga responde correctamente. ¿Qué más? Acá, dice color verde. Charlie, hacemos un favor. Cuando hagas el sorteo, decí. El ganador es el celular. Mentime, dice. Mentime y déjame feliz. Después decís quién ganó, ¿está? Ok. Saludos para Ricky de Baroñas. Bueno, suerte, Ricky. Respondió correctamente, así que va a estar en el bolillero. Sigo por acá. Saludos para...
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3: Alexis desde Córdoba. Alexis López. Saluditos, Alexis. Gracias por la sintonía. Mando un saludo para Kiara, que es amiga de Avery, que también está escuchando. Hasta mañana, Char. Bueno, saluditos para Cintia, para Kiara y para Avery. Por acá, Jonah, déjalo para los estados. Valkyria también. Acá dice, ¿cómo estás? Soy Ángel. La respuesta es sencilla de responder, ya que a simple vista se nota su color verde, se consume normalmente, que yo sepa, en el sushi, ¿es cierto? Dice Tiago, ¿qué agrega? Dios te bendiga. Arriba, Tiago, igual para ti. Acá estamos con mi nieto Tiago, otro Tiago, escuchándote, mandar saludos para Tiago de parte de Paula, otro Tiago, tenemos Tiago todos juntos. Tiago, abrazo grande, gracias por la sintonía. Por acá dice, para mí era azul, ¿eh? No, no es correcto, Fernando. Capaz que tenemos un problema de daltonismo, ¿no? Un poquito ahí. Un examen de vista, Fernando. Por acá dice, bien, le emboqué, yupi, hasta mañana. Dice Majo, Ritar, responde correctamente, Rita, perdón. Iba a decir Richard, pero es Rita. Charlie, buenas tardes, quería saludar a mi señora esposa, la pelada de Vial, ¿eh? De parte de su marido, el máquina de FNC, que la amo con toda mi alma. María de Carrasco Norte, responde correctamente. Ya había respondido, María Noel, sí. Sí, a las 16:34. Ahora repitió la respuesta ahora. Buen término de jornada, la verdad, Charlie. Lo tuyo excepcional. Saludos de parte del chino. Saludos, chino de las piedras. Clara, ¿qué pasó que no contestás hoy? Dice el pato. El pato de jardines. Un negocio que nos una con Brasil, Charlie. El país más divertido del mundo. Fuimos provincia de ellos. No sé por qué se firmó la independencia. Dice Mónica. Tenemos que ser todos brasileños, dice Mónica. Porque es un país divertido y Uruguay es aburrido. Si no fuera por la hiena. Yo lo conocí cuando mi sobrina se le antojó probar el sushi. Me quedó en el dedo, me lo metí en la boca y casi muero de picante, Charlie. Dice por acá Lorna. Me quedan unos mensajes, voy a liquidarlos porque así después no me saltan. Charlie, por la consigna, hay que erradicar los sindicatos que están fundiendo las empresas. Por eso nadie invierte acá, dice Nicolás. Hola, Charlie, sos todo lo que está bien. Hasta mañana, Charlie, dice Mari de la Aguada. Abrazo, Mari. Por acá dice, no me dejé con la intriga, ¿qué tema fue? No, no porque queda feo. La persona que canta, no vamos a decir si es hombre o mujer, tiene que ganarse la vida, déjalo, déjalo. Mantiene su vida con eso, déjalo quieto.
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3: Sobre gusto y nada escrito. Che, Charlie, con voz seductora. Brian Pérez, si te sacás ese rubio de la cabeza, nos casamos. Mañana me podría pasar Viva los novios de...
4: ¡Viva!
3: ¿De? Germain, dice Valentina. ¿Me avisás mañana? Bueno, de ahora hasta mañana a las 12 del mediodía puedo olvidarme. Van a pasar muchas cosas entre las 17:25 y las 12 del mediodía mañana que empiece el programa. Por eso quizás que me olvide, ¿no?

Vamos, 57, 59. 59 respuestas correctas. Apareció Clara, pará que apareció Clara, apareció Clara. No pude, Charlie. Ah, bien, ok. No, todo bien. Saludos de parte de Clara Marín, que no pudo responder. No le dio el tiempo para responder. Bueno, decía, 59 respuestas correctas. Gira el bolillero. ¿Qué tengo que decir? Tigo 075.

0: digo, pero no es 075. Es 426. No, 428, perdón. Tigo 428, Cime con X. Por acá dice, me dejaste morir, crack. Coco Gandalias, su mensaje fue leído a las 16 horas. No lo dejé morir nada, ya lo leí. Charlie, mañana voy a pedir un tema que tiene que ver con el nombre de un oyente. Dice Wally del Cerro. Bueno. Un tema que tiene que ver con el nombre de un oyente. Tenemos todos los nombres, así que... Acá Coco acepta, dice, mala mía, no lo escuché, perdón. Sí, cerca de las 4 salió Coco. No, no dejamos tirado a nadie acá, ¿eh? No, tranqui, tranqui que no. Así, bueno, mañana voy a pedir un tema que tiene que ver con el nombre de un oyente, dijo Wally del Cerro. A ver, un tema de Majo y la del 13, por las majos que tenemos en el programa. Un tema de, puede ser un tema de ay, bueno, vino el bache mental. Tema que tiene que ver con el nombre de un oyente. Tenemos muchos Pepes, tenemos muchos Juanes, tenemos muchos Carlos, tenemos muchos... Tenemos el violín de Julio, un Julio, ¿no? Puede ser también... El acordeón, no el violín. En vivo hasta las 18, La Hiena. Se viene de La Planta, Fatales, Caribe con K, Chicano, Agrupación Marilyn y Bad Bunny. Esa es la música hasta las 6 de la tarde en La Hiena.
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1: 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Profe, profe, ¿trajo las notas de la clase de música?
0: No, no me acordes. Cuando los ratoncitos advierten un error en la clase de catequismo, ¿sería fe de ratas?
1: Buen día, señor. ¿Tiene galletitas al agua?
0: Sí.
1: Deme un litro.

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0: La Casa 100.
1: Bueno, familión, feliz nostalgia para todos.
2: Bueno, te voy a decir una cosita. Acá tenemos a Serafini, sí, que dice que si le pagás 3.000 pesos, te hace un agudo.
1: Carlito, la plata está. No te rompa la cabeza. Vamos arriba, mandala.
2: Dice.

0: no puede
1: Muchísimas
0: ser.
1: Muchísimas gracias.
2: Se me acaba de secar la jarra, boludo. No tiene
1: se pinchó.
0: Se evaporó.
1: Se evaporó, tal cual.